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0: Tiene el ritmo, pero pobre. Oye, ahorita, mira, mira, mira. Oye, ahora, compression.
1: 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Compression. Va, yo ya tuve eso. Madre, me va a echar lleve. Como no ves que hay un morango. Como va a que eso, ok. Es que se llama ahí. No tengo buena, ¿eh?
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